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0: 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Son las 5. 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

0: Són les 7. 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

Desde bien pequeña había demostrado unos dotes innatos para el dibujo, una capacidad ciertamente sorprendente. La música le resultaba muy estimulante y era lo que se podría decir una estudiante modelo. Solía pasarse horas jugando con alguno de sus amigos imaginarios. La niñez sería la única etapa de felicidad no química de su vida y sin duda la adolescencia resultaría ser una losa demasiado pesada. Su cara en la foto del anuario era una muestra.

deseídos de aquella foto se perpetuarían en su rostro para siempre. No se le recuerda una sonrisa en la que sus ojos brillaran. Era algo así como una mujer gris, pero con un talento abrumador para la interpretación. Y solo ahí, en su faceta de actriz, uno podía verla contenta, pero solo si el papel lo exigía, solo si su personaje era feliz. Por aquella época llegaron la fama, los excesos y volvieron ellas. Re-

Para ser honestos, hay que decir que las voces realmente nunca se fueron. De pequeña iban acompañadas de la imagen que su cerebro proyectaba y eran tan vitales como lo era ella. Ahora le hacían muy difícil pensar y le costaba ordeñarse. Me siento absolutamente exprimida. Su agente, los fans, el estudio, todo el mundo le decía: ordéñate más y mejor. Las voces no. Las voces le decían alguna otra cosa y esta vez decidió escucharlas. Era viernes y la noche cayó a muy pocas horas de la comida del mediodía. Trató de ordeñarse una última vez, pero le fue imposible. Ya no podría amamantar a sus fieles. Fue al cuarto de estar y sacó el revólver del cajón de la mesilla. Un 38. Lo cargó y miró por la ventana. Estaba nevando. Bonita estampa. Sin pensarlo y en mangas de camisa, salió al porche de la casa y caminó hasta el jardín. Colocó la pistola en su sien y apretó el gatillo.

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0: 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Són les 10. 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

0: 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Són les 3. 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
1: Bien pues, amigos y amigas, bienvenidos a este programa llamado Remember Deluxe. Bienvenidos al viaje gratuito hacia los años 90, la década del 2000, en el que tenemos un objetivo y es preparar y presentar un montón de grandes canciones que nos hacen viajar por los 90, por el 2000 y traerte los recientes hits de este verano ya 2026. Dicho todo esto, ¿qué te parece si empezamos disparando auténticos pelotazos? Abróchense cinturones porque despegamos.
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Bueno, pues ahí lo tienes, clásico absoluto de pista de baile y más gracias a la remezcla que Lily Palmer ha hecho recientemente y que le ha vuelto a dar mucha, mucha vida al disco de Mauro Picotto con esa energía tribal trance de principio del 2000. Oye, funciona a la perfección, te lo digo porque yo lo pincho mucho en mis sesiones y se vienen muchas, ¿eh? Seguimos cruzando generaciones de música electrónica, ya que estamos con rollo percusión. Vamos a subir un poquito el volumen porque llegan Safri Duo y este disco llamado Play the Life.

Y ahora una de las canciones, uno de los himnos absolutos de la música house del 2000. Tiene esa mezcla perfecta de melancolía, euforia, que oye, que igual funciona en un club, en la radio o en un cierre de sesión. Esto se llama Another Change con el grande de Roger Sánchez.

0: Sin lugar a dudas, clásicos del eterno house, Another Chance con Roger Sánchez. Prepárate porque vamos a cambiar el color del cielo, vamos a subir un poquito las pulsaciones, abrimos melodías y dejamos entrar uno de esos temas que nacen para sentirse a lo grande. Atención porque llegan Empire of the Sun con la magia de Alok, que hace que en su disco llamado Alive sea maravilloso. Bienvenidos, bienvenidas. Si te acabas de incorporar, estás metido en Remember Deluxe.
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Bien, pues seguimos contigo. Más buena música después de disfrutar con Avicii y el disco llamado Levels. Es el turno de volver a la elegancia musical del año 1999, dejarnos llevar por Avantgarde y el disco llamado Get Down, uno de los clásicos del house que seguramente nos va a sentar súper bien en este

0: Hay que ver qué buen rollo que tenemos aquí en la radio. Cómo me gusta pinchar canciones houseras como esta. O por ejemplo, sonido dance que nos tiene a todos enamorados, como el disco de Didi llamado Forever. Bienvenidos, bienvenidas, si os acabáis de incorporar, estáis en las mejores manos y con los mejores recuerdos.
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0: Canciones que este año seguiremos llevando nuestra maleta musical. Bueno, maleta ya no, en el pendrive. Porque últimamente la verdad es que tenemos que llevar menos cosas.

Bueno, pues si eres amantes de la música dance, bienvenido, porque tenemos mucho, mucho también en nuestros recuerdos con canciones como por ejemplo esta de Didi, llamado Forever, o por ejemplo también la remezcla de uno de los grandes DJs que, bueno, pues últimamente tampoco sabemos muchas noticias de él, ni nos llegan producciones de él, pero sí que nos dejó aquel Put Your Hands Up for Detroit y muchas versiones chulísimas que hemos pinchado hasta la saciedad. Estamos hablando de Fede Legrand, que se atrevía a revisar uno de los himnos de Coldplay llamado Paradise. Oye, si te acabas de incorporarse, bienvenido. Yo quiero recordarte que en redes sociales, por ejemplo Instagram, en Facebook, en la X, estamos subiendo un montón de contenido de fiestas que vamos a ir viviendo fin de semana tras fin de semana. Y en ello, pues vamos a poner enlaces para que puedas aprovecharte de grandes descuentos o incluso listas de invitados gratuitas o también eventos que vamos a hacer al aire libre próximamente. Venga, un poquito de volumen. Llega Coldplay Paradise con la remezcla.

0: Bueno, a mí me encanta de vez en cuando canciones que he pinchado mucho, de repente, que ha pasado mucho tiempo que no sonaban, pues rescatarlas y ponerlas aquí en marcha. Oye, ¿qué te parece si regresamos a los 90 un poquito de caña? Porque llega Emotions y Feeling Emotions.
1: Me mola Bitón.

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0: Son los sonidos del pasado que tenemos aquí en Remember Deluxe. Cube con Keep My Love Alive. Seguimos con más música.
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0: DLM, Let Yourself Go, uno de los clásicos conocido como el cierre de la discoteca Chocolate.

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1: Bien, pues hemos llegado al final de nuestro programa. Como siempre, es un auténtico placer acompañarles en este repaso de lunes a viernes durante 60 minutos en este programa llamado Remember Deluxe. Te recuerdo que este fin de semana tenemos una super cita en las pistas de baile y es que estaremos pinchando en los tardeos de Azán Palau Alameda de 5 a 9 de la noche y a partir de las 10 de la noche estaremos pinchando en Alberic haciéndole la previa a la orquesta La Pato Daniel. Amigos, amigas, que tengáis una feliz jornada. Nos volvemos a escuchar aquí en la radio.
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0: 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Són les 4.
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0: muchísimas ganas de ofrecerte grandes temazos en la próxima hora de radio. Kate Perry y Nicki Minaj nos acompañan en esta presentación del día de hoy. Sweet Sweet, versión de Valentino Khan. ¡Gran comienzo!
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0: Y no es menos con lo que seguimos: J Balvin, Willy Williams, mi

0: Colombia y Francia unidas en esta gran apuesta de estos dos artistas que nos han hecho vibrar muchísimo este verano. J Balvin, Willy William, mi gente.
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0: Y continuamos disfrutando de muy buena música aquí en Top Sound. Ahora era el turno de Kygon junto a Ellie Goulding, First Time, versión de Alan Walker.
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0: Un tema que a mí me pone el vello de punta. Jonas Blue, Rage. Esto es By Your Side.

0: rapidísimo este título de Bombasta Top para el Bayo Side de Raye y Jonas Blum.
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0: Y cuidado que llega el sonido trap versionado al mambo por Juan Alcaraz y Cosmo. Ozuna, Balvin, Arcángel.

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0: Que sí, que estamos súper contentos de estar aquí de nuevo a través de la radio, poniéndote toda la contundencia que llevamos dentro de la maleta Super Dance, dentro de nuestro radio show. El año 2007 se publicaba este 12 pulgadas desde Prim Records, la formación Lime y la producción de G. Hornis para este Give You All My Love. Ahora, dale volumen y que nadie te quite lo bailao.

0: de Marge Hornis bajo el seudónimo de Lime, año 2007 de Zeppelin Records. Give me you all my love es la conexión de hoy, el disco que te hemos recomendado de nuevo aquí en Superdance. Así que gracias por prestarme las orejas durante estos minutos y volvemos en la próxima conexión. Chao, chao.
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0: después del gran tema que nos ofrecía el señor Bass con su sonido Hardens, aquí tienes a Jack Jones, Demi Lovato y Stefan Du con este Instruction que precede al último tema antes de marcharnos a publicidad. The Soul Nacho Kung Fu llega ahora para decir un hasta luego.
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0: Quieto parado.
1: Que volvemos en un periquete.
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0: sonido muy diferente a lo que nos tienen acostumbrados, sobre todo Steve Aoki. Pero es así, muy movido. Vamos, Andrés, que llega tu turno.
1: Hola, hola, claro que sí. Aquí estamos con otra de esas novedades que os queríamos presentar en este momento. Y en esta ocasión de la mano de dos señores muy grandes, Michael.

0: el remix Main Stage del señor Mike Candix junto con esas voces de Maxi para algo que se llama Last Man on Earth. Espero que os haya gustado nuestro recomendado en esta ocasión. Un fuerte abrazo, el Sonido H.
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3: Gracias por tu colaboración, Andrés. Como siempre, magnífica. Ahora llega Chile.

0: Bueno, pues aquí estaba la versión Mambo del Chile de Farruko, K-Man y Marley, Brujo Master, hecha por Sane.
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0: Y de nuevo volvemos a disfrutar de este gran cover del track de Justin Timberlake, Can I Stop the Feeling, versión de Saxy Team.
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0: Nos en el pasado, esta vez en la versión de Blas Marín y Di Carlo, que en el año 2014 nos ofrecían esta versión al más puro techno house del Sweet Disposition.
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1: Saludos, ¿qué tal? Bienvenidas, bienvenidos de nuevo, como siempre, como cada semana, a punto para repasar durante las próximas dos horas los 50 éxitos 100% en nuestro idioma. Nada en inglés, nothing in English. Aquí ahora empieza la lista latina de éxitos.
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1: Hoy hace 7 días teníamos en el 3 a Alejandro Sanz. 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

Y Abraham Mateo con María Becerra y Big One y el tema Así. Ocupaba pues el primer puesto de la lista latina de éxitos.

inaugurando esta semana el número 42, del 12 al 18 de octubre de 2026. Con 8 nuevas entradas en lista, sí, sí, 8 novedades en el Top 50 latino. Y precisamente la primera novedad nos llega ya desde el 50. Con él empezamos, con Pablo López juntamente y Lola Índigo, sí. Juntos nos traen este nuevo tema titulado Casi Siempre.

Novedad en el 49, Ednita Nazario, pa' que duela menos. Vamos con la tercera nueva entrada, la encontramos en el 48, de la mano de Dana, You Could Be That Boy.

Salva Vidas. 20 semanas en lista, subiendo 3 del 50 al 47. Pastora Soler, Yele y Alex Zurdo bajan 20 puestos del 26 al 46. Voy con Jesús. Y en el 45, Carlos Marco, Bailar Conmigo, otra de las nuevas entradas en la lista latina de éxitos. En el 44 bajan 7 puestos Bruno Mars, Lo Arriesgo Todo. Y ahora nos quedamos con Guille Toledano, otra nueva entrada en el 43. Ven y bailame.

Algo de mí. Pablo Alborán bajando 18 puestos en el 42. En el 41, Antonio José, la canción de nuestro baile. Y en el 40 se mantiene Milos y 7, Quilombo. Del 31 al 39, Fran Perea, Bala Perdida. Álvaro de Luna baja 11 puestos al 38, Llegó Tarde. Morat, del 33 al 37, Lo Poco Que Yo Quiero. En el 36 se mantiene Gonzalo Hermida, 10 semanas en lista, Esperanza al Corazón.

Fuiste tú. Es Mar Solís en su sexta semana subiendo 10 puestos del 45 al 35. En el 34, novedad en lista para Julia Medina, Libre.

Martínez lleva 17 semanas ya en el Top 50 Latino y sube 11 esta semana, del 44 al 33 con Cabeza de Ratón. Del 43 al 32 sube 11 en su segunda semana lista Howie D con Coqui. Y entrando en lista en el 31, Manuel Carrasco, A la sombra de una higuera. Karol G, Greg González, baja del 29 al 30, Después de ti. Del 47 sube al 29, Manuel Carrasco y Juanes, con su Gente Corriente. Y en el 28, ahora nos llega la entrada más importante en lista, de la mano de Andrés Coy. La flaca quiere bailar.

tiempos bonitos. Pablo Alborán, novena semana en lista y 21 puesto menos, del 6 al 27. Del 34 al 26 sube Vico con su Tiramisú. Y en el 25, justo en el centro de nuestra lista, nos encontramos con El Patio, que sube 13 puestos en su tercera semana en lista. Bonita la vida. Uno más arriba en el 24 y subiendo 24 en su segunda semana con nosotros, Cani García, El Sombrero y La Camisa.

Nos vamos una década hacia atrás, hacia el año 2016, donde teníamos en el número 5, hoy hace pues justamente 10 años, a Ricky Martin con Maluma, vente pa' acá, entrando directamente a la lista latina de éxitos.

0: Bien, esto es Shakira y Carlos Vives con La Bicicleta, que está en el 3. He girado los puestos porque en el 4 ahí sí está Prince Royce con La Carretera.
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0: Pirulas de la informática. Al fin y al cabo nos tienen controlados.

Del 3 al 2 subiendo en su sexta semana, J Balvin con Bia, Pharrell Williams en The Sky Safari. Hablamos del año 2016.

0: Y en el número uno ahí se mantiene Alejandro Sanz y Marc Anthony. Hoy hace 10 años. Una década. Con esto. 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
1: Segunda hora, segunda parte de Mega Top 50 Latino, lista latina de éxitos en esta semana número 42 del 12 al 18 de octubre 2026, con 8 nuevas entradas. Por ejemplo, en el 50 entra Pablo López y Lola Índigo, Casi Siempre. Ednita Nazario, Pa' Que Duela Menos, entra en el 49. Novedad en el 48, Dana, You Call Me That Boy. Aunque el título sea en inglés, no significa que la canción lo sea, ¿eh? Porque aquí solo música 100% en nuestro idioma. En el 45 entra Carlos Marco, Bailar Conmigo. El 43 es para Guille Toledano, Ven y Báilame.
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1: Ella sigue libre, Julia Medina, en el 34.
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1: 31 para Manuel Carrasco, A la sombra de una higuera. Y en el 28,
4: Nudo más.
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1: De la mano de Andrés Coy, La Flaca Quiere Bailar.

Quevedo y Elvis Crespo bajan 18 puestos esta semana, del 5 al 23 en su séptima semana lista. 27 puestos suben del 49 al 22, sube ella. Daniela Blasco con Selena. Y Morat se mantiene en el 21 después de 28 semanas en lista con Tu Cárcel.

de mí, Marta Santos, bajando 8 del 12 al 20. Del 15 baja al 19, Xavi con Dosis. Rabayana, Se vienen cositas, sube 1 del 19 al 18, después de 16 semanas en lista. Y 3 en lista, y subiendo 6 del 23 al 17, Enol y Bésame Suave. Alejandro Bejarano, Su carretera, sube 1 del 17 al 16, del 22 al 15, subiendo 7, Camilo y El Árbol. Y Luis Fonsi, Me despido, sube 28 puestos en su segunda semana en lista, del 42 al 14.

Es mejor Gato Ventura. 17 semanas en lista y bajando 6 del 7 al 13. Del 13 al 12 sube Elena Rose en su 12ª semana en lista con La Semana. En el 11 se mantiene Fonseca y Juanes Antes que el tiempo se vaya. Y ahora llega desde el 10 y así de esta forma insertamos el top 10 con La Plazuela. 17 semanas en lista y 18 puestos hacia arriba. Si lo callo, muero.

Tutu, Mar Lucas y Samuel G. Tercera semana en lista y 11 puestos hacia arriba del 20 al 9. En el 8 se mantiene Ricardo Montaner. 23 semanas en lista para que seas feliz.

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11 semanas en lista y 11 puestos hacia arriba, del 18 al 7. Melendi con Veneno y Arena. Del 10 al 6, sube 4, Karin León, Desde que te tengo, 14 semanas en lista.

Mónica Naranjo lleva 6 semanas en nuestro top y baja 3 del 2 al 5 con Puzzles. El número 1 de la semana pasada esta semana se queda en el 4. Es Abraham Mateo con María Becerra y Así.

0: Die Die, Shakira con Burna Boy, en su sexta semana subiendo uno, del 4 al 3. Del 3 al 2, subiendo uno, en su quinta semana en lista, Alejandro Sanz. Yo era poesía.
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0: nos vamos con el número uno de la lista latina de éxitos en esta semana número 42, del 12 al 18 de octubre 2026. Sube del 9 al 1, después de 16 semanas en lista, Ana Mena con Lola Índigo.
1: Puesto número 1.
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